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3: Sunshine the rest of your Friday afternoon. Much less humid out there. Hooray, right? Highs up to 85 degrees. Refreshing tonight. Mostly clear, down to 62. Then throughout your Saturday, sunshine in the morning. Some clouds in the afternoon. We're still staying dry. It gets more humid, though, unfortunately. Highs up to 86 degrees. We're tracking rain Saturday night, early on Sunday. Temperature right around 70 in the morning, 84 Sunday afternoon. From the Storm Team 44 Weather Center, I'm meteorologist Jonathan Weaver.
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